Buenas tardes, amigos. Estamos nuevamente aquí juntos para volver a escuchar un capítulo nuevo de Pueblo Fantasma, transmitido por Radio Bio Bio el 31 de julio del 2018. Y aprovechamos de agradecer al maestro César Parra que nos da esta oportunidad de poder transmitir estos capítulos muy interesantes sobre lo sobrenatural para que nuestros compatriotas que viven en Suecia y no tuvieron la oportunidad de escucharlo en su momento puedan tener esa posibilidad. Y si usted tiene una historia paranormal, hágasela llegar a César Parra. Está en el Facebook César Parra Guía, Pueblo Fantasma. Sería www.facebook.com, una línea oblicua, César Parra Guía. También puede ser en Instagram, César Parra Guía, es una cuenta, y tiene otra cuenta que es César Parra Historia. Está en Twitter, ex.com, arroba César Parra Guía. Y también se encuentra en TikTok, arroba César guión bajo Parra guión bajo Guía. Y nosotros no somos los dueños de los derechos, sino los derechos son de los autores y de el maestro César Parra. Solamente damos las gracias de tener esta posibilidad de transmitir estas historias aquí en Radio América 88.0. Y el capítulo de hoy es Lugares Embrujados. Espero que les guste.

0: Y ya estamos acá en el estudio de la radio con nuestro invitado César Parra, periodista, escritor, especialista en temas paranormales. Y hoy tenemos un tema bastante entretenido. César, muy buenas noches, ¿cómo estás?
1: Buenas noches, Iliño, un placer acompañarte nuevamente. Sí, pues, casas y lugares embrujados.
0: Exacto. Usted, amigo, tiene una historia de una casa embrujada. Usted, amiga, tiene una historia de un lugar embrujado. Bueno, de eso vamos a hablar hoy. Y para partir, César, ¿cómo podríamos definir, o cómo el auditor o la auditora que nos está escuchando en Punta Arena, en Chiloé, en San Antonio, en Calama o en Arica, a lo largo de todo nuestro país, en alguna de las 43 estaciones de la radio, ¿cómo él puede saber que su casa está embrujada o que algún lugar que él conoce está embrujado?
1: Mira, lo que estamos pidiendo que nos envíen nuestros amigos, nuestros auditores, es esto, mira. En Arica, por ejemplo, las líneas de taxibuses 7 y 8 llegaron al extremo de solicitar un sacerdote. ¿Sabes por qué?
0: No, ¿por qué?
1: Porque cada vez que ellos abordaban la máquina, abordaban el taxibús, atrás de ellos veían el espectro de una muchacha, ¿ok? De hecho, por ejemplo, a un conductor de apellido Céspedes Caprile, era a las 9:30 y estaba contando el dinero del día, haciendo la recaudación, cuando su bus comenzó inexplicablemente a moverse. Cuando miró hacia la puerta, adivina quién estaba. Ahí estaba esta chica fantasma, esta mujer fantasma. Encendió todas las luces del vehículo, se puso a gritar, y en ese momento la visión se esfumó. Eso es lo que estamos buscando, lugares donde efectivamente a la gente le conste. Ojalá no de carretera, no de espectro de carretera, porque ese tema ya lo analizamos en una situación anterior, un programa anterior, sino que en el fondo el museo del pueblo, ponte tú, el colegio del pueblo, que nos cuenten esas historias que les pasaron cuando eran niños o ahora mismo. Lugares públicos, y bueno, si algo está pasando en la casa de ellos, que sea algo heavy, que nos impresione aquí desde el radio.
0: ¿Hay un lugar así público, así algo tradicional que uno se le venga a la cabeza, que no sé, en Concepción, no sé, en Talca, en Valparaíso, un lugar específico, uno diga, oye, pero si en tal sede de algo, ahí está embrujado?
1: Bueno, pues te pongo un ejemplo.
0: Un ejemplo.
1: A mí me tocó ir a la Biblioteca Severín de Valparaíso.
0: Biblioteca Severín en Valparaíso.
1: Es la biblioteca pública, la segunda más grande de este país.
0: ¿Ya?
1: Y me vas a creer que penan tanto. De hecho, es un ex funcionario, le echan la culpa, que falleció, que se llamaba Juan. Y todo, y esto es lo que no sabe la gente, es que cada vez que hay que bajar al depósito del libro a buscar un libro que alguien ha pedido, hay que pedirle permiso a Juanito antes de bajar al subterráneo. ¿Ah? De hecho, también se ve a la... Bueno, antes los directores de la biblioteca vivían ahí casi hasta hartas horas de la noche. Ya había una dama que estaba casada con uno de los directores por los años 30, 40, y le iba a dejar el almuerzo. Y subía las largas escaleras de la biblioteca Severín. Bueno, el asunto es que la siguen viendo, po. Ya está muerta hace mucho tiempo. Y sigue su huella ahí pegada, subiendo efectivamente a lo que era la oficina de su marido.
0: Bueno, invitamos a los auditores para que nos cuenten sus historias de casas embrujadas o lugares que ellos conozcan embrujados. Los vamos a estar comentando acá con César Parra. Seguimos con César Parra en esta noche, que estamos hablando de historias de casas o lugares embrujados.
1: Me estoy viniendo del norte hacia nuestra capital, sí. De hecho, por ejemplo, en la municipalidad de Calama, Giliño, hasta el alcalde llegó a reconocer en algún momento que pasaban cosas raras en el edificio de la municipalidad. Pues él dice, textual, generalmente yo me quedo hasta tarde en la municipalidad y cuando uno está solo se sienten ruidos, como si alguien caminara. Al principio iba a ver quién andaba, pero no encontraba a nadie. De esta forma opté por pensar que son amigos que nos cuidan. Se lo trató de tomar de la mejor manera el señor alcalde.
0: Ya.
1: O también, por ejemplo, ahí en la misma Calama, en el sector de Chunchurí Alto, fue asesinada una muchacha y de hecho se apareció durante más de un mes a la señora que encontró su cuerpo, y se aparecía y dejaba, bueno, la señora tomó como costumbre ir a dejarle a su animita un cigarrito todas las noches. pero aún así se dejó ver por la ventana un mes y medio. Y eso me lo contó ella en persona.
0: Mira, César, nos escribe Manuel al WhatsApp de BioBio, más 569-540-543-32. Soy Manuel, acá en Rengo, en el sector de Cerrillos, siempre se cuenta la historia del chalet del diablo.
1: ¿Ya?
0: En el fondo de la ex familia Piombino Watchholz, la que, dicho sea de paso, fue asesinada por el chacal de Rengo. Fue bien conocido a nivel nacional hace algunos años atrás esta historia. Antes que sucediera todo esto, se contaba que el dueño del fundo, Tipaume, se llamaba el fundo, Fundo Tipaume, no recuerdo su nombre, pero sí su apellido, Watchholz, fue ministro de Hacienda de varios presidentes en varios periodos.
1: Ah, sí, pues, Watchholz, sí.
0: Exacto.
1: Absolutamente.
0: Y la historia decía que tenía un pacto con el diablo. En el fundo había una fábrica de aceite de oliva. Todo era y es muy ostentoso para la época, su maquinaria, ingeniería, ya que los cultivos estaban literalmente en la montaña. Aún existen las ruinas de la hidroeléctrica que se construyó solo para el fundo, entre otras cosas bien particulares que existen en el lugar. Se contaba que cada viernes lo velaban dentro de un ataúd en un sector del campo para que el diablo no se lo llevara. Mucha gente moría periódicamente por extraños motivos en el fundo, hasta que un día el dueño murió y se cuenta que el diablo se lo llevó en cuerpo y alma. El fundo quedó a manos del marido de su hija Asenta, su yerno, Salvatore Piombino. Al pasar de los años, el yerno de Salvatore asesinó a toda la familia y se quitó la vida. Actualmente todo está totalmente abandonado, supuestamente y evidentemente maldito.
1: Oye, el amigo Manuel acertó pleno a pleno en lo que estamos buscando esta noche. Esta historia tiene de todo. Asesinato, pacto con el diablo. No, está pero preciosa la historia este del chalet embrujado de Cerrillo.
0: Que queda en un sector que se llama Cerrillo, pero que queda allá en la comuna de Rengo, allá en la sexta región.
1: Ah, ya. No es la comuna, sino que el sector Cerrillo es en Rengo.
0: En la comuna de Rengo. Mira, acá me escribe Claudio de Paine. Yo trabajaba en el sector de Leodoro Yáñez, donde está la sede de la IEP, en una casa muy antigua. En ese tiempo estábamos ampliando la sede y me mandaron al subterráneo para sacar una alfombra pegada al piso. Y empecé a sacarla y de repente empiezo a escuchar como si un niño corriera alrededor mío. Luego se puso a jugar a las bolitas. Se escuchaba el choque de las bolitas, dice Claudio de Paine.
1: Mira, pero ojo con ese tema de las bolitas, porque... yo he escuchado muchas historias en departamentos que se sienten bolitas en la parte superior, piso superior, aunque esté desocupado. Pero eso tiene una explicación lógica, son las burbujas de aire que se forman entre las cañerías, entre piso y piso. Ah, entonces la burbuja de aire, la cañería, especialmente de PVC, suena amplificado como si fueran bolitas entre chocando. Pero, por ejemplo, lo que le pasó a la señora Emilia Soledad Alvarado Espinosa, en General Lagos, ya no tiene explicación. Ella estaba con otras tres profesoras, se queda su auto en pana en medio del desierto y adivina, aparecieron cuatro gigantes en una camioneta roja.
0: ¿Ya?
1: Auxiliarla, de hecho, pero en silencio absoluto se bajaron, ayudaron a estas mujeres solas en medio del desierto. Y después ya supieron, bueno, tratando de buscar una explicación racional, revisaron y repararon el jeep. Se dice que, bueno, los mismos aymaras de la zona les contaban lo siguiente: generalmente cuando alguien está en apuro, bajan los volcanes Sajama, Parinacota, Tacora, Guayatiri y Tarapacá en forma humana a ayudar a la gente. Ahí está la explicación de estos gigantes de aspecto indígena que se acercaron a la profesora esa noche en General Lago.
0: Y acá nos escribe un amigo desde Punta Arenas. Dice: ojalá alguien de Mulchen esté escuchando y pueda dar más antecedentes de lo que voy a recordar. Antaño existía una escuela en Mulchen, que era la escuela votacional, donde cada vez que en las noches uno pasaba por afuera, se escuchaba como si alguien azotara el mobiliario contra el piso. Yo lo recuerdo muy bien, aun cuando era chico, ya que mi abuelo vivía al lado de dicho colegio. Nos dice desde Punta Arenas acá el amigo que no me pone su nombre.
1: Qué buena, Buena historia. Y él, ojo, si hay algún mulchenino escuchando, que nos complemente la historia aquí del amigo.
0: ¿Detalles de eso?
1: Sí, pues.
0: Pero hablemos de lugares quizá, o casa, en ese sentido, como se le dice, casa de embrujas famosa. Yo he escuchado muchas historias de esa casa que había en Avenida Grecia, justo antes de llegar a Bustamante, que era una casa... Salía en la televisión, le decían la casa embrujada. Grecia llegando a Bustamante. Era una casa... Yo creo, no me acuerdo si era de dos o tres pisos, una casa blanca, que estaba abandonada hace muchos años, y la historia cuenta, según recuerdo, que los dueños eran unos hermanos, era una sucesión esta casa, sí. Y los hermanos estaban, obviamente estaban peleados, nunca se pusieron de acuerdo en repartir la casa, en venderla, en llegar a un acuerdo. Y siempre se hablaba que en esa casa no había nadie, pero que uno pasaba por afuera y que veía a alguien en la ventana, que veía que se movía una cortina, y en la casa no vivía nadie.
1: ¿Te acuerdas de ese caso? Yo me acuerdo perfectamente de la casa. Yo creo que había mucho también de la ubicación que tenía, porque en realidad se veía desde Vicuña Maquena, se veía desde Avenida Mata, se veía desde Grecia. Entonces, por presencia ganaba ya. Y además que era una casa impresionante, una torre, etcétera. Pero en estricto rigor, ojo, ¿eh?, nunca estuvo desocupada. Hasta el último día vivió una viejita ahí, con su sobrino. Pero lo que sí yo puedo dar fe es que una vez me mostraron esa sesión de fotos, unos estudiantes de actuación se metieron a la mala, a la gran casa, y adivina, se empezaron a sacar fotos, pues. Así, la típica foto de estudiantes de teatro.
0: Echando la talla.
1: Claro. Y sabéis que en todas las fotos las sombras salían de una forma distinta a la que ellos estaban posando. Fue algo demasiado raro. Esa sesión de fotos es demasiado rara, me acuerdo cuando me la mostraron. Y eso es lo único que yo te puedo aseverar que vi extraño relacionado con la casa. ¿Ok? Que no deja de ser menor en todo caso. Uh-huh. Estoy pensando también, por ejemplo, bueno, la Casona Duá, que es la Casa de la Cultura de la Comuna de Quinta Normal.
0: Esa yo he escuchado historia de ella. A ver si nos puedes contar algo de esa casa en la Comuna de Quinta Normal, que siempre se ha dicho que fue o es todavía una casa embrujada.
1: Primero que todo, no tiene nada que ver con Emil Duá. No, estamos hablando de otro caballero del mismo apellido. ¿Y qué es lo que pasó? Que en el fondo, él, bueno, en ese tiempo, tú sabéis que, si bien habían sido abolidos los mayorazgos, no había familia aristocrática que no quisiera que su primer hijo fuera un niño sano, ojalá varón. ¿Y qué es lo que pasó? Pues lamentablemente este niño nació con serias deficiencias de salud, serias malformaciones, y bueno, lo que hizo el señor Duá fue ahogarlo en la tina de la casa, y después enterrarlo. Y de hecho hasta hace poco se veía un rectángulo en el suelo, en el patio, cual si fuera la tumba de alguien, po. Y de hecho ahí empezó a correr la leyenda de la casona. Yo fui para allá, fíjate que al camarógrafo de Canal 13 que iba conmigo ese día, le botaron la cámara, pues, compadre.
0: 2:13 a.m, seguimos acá con nuestro, a esta altura ya panelista del trasnoche, César Parra, periodista, escritor, especialista en temas paranormales, y estamos hablando de casas embrujadas o lugares que usted conoce que están embrujados. Y algunos de los mensajes que llegan a esta hora, César, por ejemplo, Andrés de San Bernardo.
1: ¿Ya? ¿Qué nos dicen de...?
0: En la Casa de la Cultura de San Bernardo, dice, está embrujada. Y dice que está embrujada por Don García de la Huerta. Y está el famoso árbol de los cuernos, que aunque se los corten, vuelven a salir y no se pueden deshacer de él.
1: Algo de historia de la casona sabía, y sí, tiene su leyenda bien, bien respaldada.
0: Mira acá, Claudio Puerto Montt. Y se olvidaron de la casa embrujada o tomada por el espíritu de Alerce, dice, cerca de Puerto Montt.
1: Ya, que nos, la gente, ya datos, que despierte, señor, la gente de Puerto Montt, y que nos cuente más datos de la casona, los Alerce.
0: Sí.
1: Bueno.
0: Mira, después acá, el Castillo Mujica, me hablan de lo que estábamos hablando.
1: Aprovechemos de ampliar un poco el tema. Bueno, alguien me derivó aquí a la página de mi querido amigo Cris Salazar, Urbatorium, Y claro, él dice, no le atribuye mucha verdad a las historias que se cuentan de ahí, pero sí nos dice cuáles eran las más que se repetían.
0: A ver.
1: Por ejemplo, se decía que una niña había muerto quemada en el interior de la casa y que seguía ahí fija, posicionada. O que una mujer despechada habría lanzado una maldición de magia negra sobre la casona a sus moradores. Tras descubrir allí que su marido tenía aventuras amorosas con una de las sirvientas. Otra historia agrega que la mujer envenenó a la empleada, al hijo que había nacido esta infidelidad, o que intentó quemar la casa con todos dentro. Lo curioso de esta historia es que efectivamente, pues, la casa tuvo un gran final, incendiándose finalmente, pues.
0: Mira tú.
1: Sí.
0: Mira, acá me escribe el gato con guantes, me dice. En 1997 se derrumbó el segundo piso de la casa de mis abuelos en Malloa. Allí se descubrieron 5 ataúdes de los años 1865.
1: ¡Ah, no!
0: En el que se encontraron muchas araduras, dice, de plumas con ramas y hojas secas, de fuerte olor a pólvora al ponerla en contacto con el sol. Dicho segundo piso estuvo cerrado, sellado y olvidado por años hasta su derrumbe.
1: Oye, eso me huele más a magia negra, ¿eh? Oye, de aquí del mail, don Alem Molina me dice, vivo a la vuelta del Liceo 115 de Puente Alto. Ahí sucede mucha actividad paranormal. Lo que no sabe mi amigo Alem Molina es que yo trabajé ahí, po. Yo fui bibliotecario del Liceo 115 de Puente Alto.
0: Entonces, ¿alguna historia tienes de...?
1: Sí, pues me consta que efectivamente en la sala de ciencias había suicidado a un alumno. Y se decía que efectivamente se aparecía por los pasillos en la misma sala. Y de hecho me acuerdo que una vez hicimos una locura, le hicimos una psicofonía y contestó al otro lado, váyanse, pues nos echó literalmente de la sala de ciencia.
0: Mira tú. Mira acá, me escribe Angélica desde el sur de Suecia, allá en Europa, nos está escuchando. Un ex cuñado siempre contaba que veía y que escuchaba a una niñita. Nosotros lo bromeábamos, dice. La verdad no le creíamos hasta que la niñita se mostró en una foto sacada a un sobrino. La foto fue en el patio, a plena luz del día, y ahí estaba la niña. Yo también la vi a través del computador cuando hablábamos con mi hermana.
1: ¡Oh, qué buena la historia! Mira. A todo esto, mira, cerca de Toconao hay muchas historias en el enclave que se llama Catancurén. Quizás la más impresionante es la que ocurrió a don Fernando Sea, quien testimonió haber visto 7 duendes danzando sobre la arena en una ronda donde se veían imágenes extraordinarias. Los duendes los vieron y los siguieron hasta su casa, donde Fernando pudo conjurarlos echándole a sus perros y cruz en mano.
0: Mira, acá me escribe Ricardo Frey. Me dice, ¿le puedes preguntar a César si se sabe la historia de la pata del diablo en el Paso Las Chilcas?
1: Ah, mira, bueno, hay hartas patas del diablo distribuidas por todo Chile. A todas se les atribuye obviamente un origen extraordinario, pero generalmente, si tú las analizas bien, resultan ser huellas de antiguos dinosaurios cuando eso era barro, y de algún modo u otro quedaron impresas y las podemos observar grabadas en la piedra. No sé si has visto esas especies que está como de caminata en los cerros.
0: Exacto.
1: Son básicamente cuando no existía la cordillera de los Andes, era un plano y era barroso y los dinosaurios caminaban por la tierra.
0: Mira, acá nos escribe otro amigo, dice, en la antigua compañía de bomberos de Boca Sur, en San Pedro de la Paz, siempre se avistaba un espectro, una sombra muy negra, y muchas veces cuando quedaba solo, los voluntarios, algunos tuvieron que irse de la compañía. Y un día el cuartelero se iba a poner en turno y al abrir la puerta del carro sorprendió a la sombra o a este ente sentado en el asiento del copiloto, y mi cuartelero le reclamó, ¿no te basta con pasarte por la compañía que ahora me quieres quitar la pega? Ya voy a tomarme este cigarrillo y cuando vuelva no te quiero aquí,
1: sentado ahí.
0: No te quiero ver así,
1: claro.
0: O te cambias de asiento o te vas. Eso fue como lo más heavy, dice, porque todos los voluntarios lo vieron. Pero otras veces se les sentaba a los voluntarios en las camas y muchos se fueron asustados de la compañía sin poder cumplir su guardia en la compañía de bomberos de Boca Sur de San Pedro de la Paz.
1: Yo te voy a contar cuál es el tema con las compañías de bomberos. Yo creo que hay hartos bomberos escuchándonos esta noche. El tema es que no hay, obviamente, compañía que no tenga su mártir, como tú entenderás.
0: Exacto.
1: Y es tradición de las compañías guardar el traje con que el mártir falleció.
0: Y lo guardan ahí.
1: Se guarda en un pequeño museo, como un recordatorio, como una animita dentro del cuartel. Y de hecho no hay historia no hay compañía que no tenga su buena historia de fantasma. Bien. Empezando, por ejemplo, con la Torre Santa María. Pues tú sabes que la Torre Santa María todavía se aparece el bombero que falleció durante el incendio.
0: Muchas veces
1: a comienzos del año 80, ojo. Y de hecho las chicas del aseo en la noche de repente llegan donde que están recién entrando a trabajar, llegan donde algún nochero más antiguo, algún cuidador más antiguo le dicen: "Uy, hay problemas con la electricidad, que hay un bombero subiendo por el ascensor". No, no ha entrado ningún bombero. Así que para que veáis. Los amigos de Iquique no nos han dicho nada, el tema del techo municipal. Se sabe que pasan cosas, po.
0: Sí.
1: De hecho, se mencionan muchas apariciones durante la restauración del teatro. Y todos saben de la aparición de la niña pequeña que sale corriendo con un vestidito de tul blanco. Háblennos del Palacio Astoreca, de la ex aduana. Porque, bueno, tú sabes que la ex aduana también fueron ahí expuestos los restos de los muertos del combate el 21 de mayo. ¿Ah? En Arica, en la cercanía del supermercado Las Brisas, también duendes. Esto habrían hecho desaparecer una cantidad enorme de dinero, y todos a no más allá de la altura de un metro. Hace 40 años se fabricó el piso de uno de los talleres y no se remodeló nunca hasta hace un tiempo, en donde aparecieron dos relojes de cuarzo digitales, los que además no eran de la casona y nadie los había comprado.
0: Mira tú. Oye, siguen llegando los mensajes acá al WhatsApp. Me dice acá un auditor, me dice: la casona del Club de Leones, que queda en la calle Tupper con Buchef, ahí detrás de la Facultad de Ingeniería de la Chile. Mi tía trabaja en el Club de Leones y no se puede estar ahí. Se siente en el segundo piso que corren los muebles, que camina gente, y sobre todo en el sótano. Dice: no, es muy tenebroso ese lugar, que queda en la calle Tupper con Buchef, la casona del Club de Leones, que está justo detrás de la Facultad de Ingeniería de la Chile.
1: Hay que indagar, pues. Por ejemplo, bueno, acá estamos cerquita en la radio de la Plaza Hermana Bernarda Morín, Edgarda. Exacto. Morín. Y bueno, ahí hasta hace poco, no sé para qué está destinado ahora, pero estaba el edificio de lo que era el CONICIT.
0: Exacto, trabajé ahí yo.
1: Bueno, ahí la historia entonces que se decían, pues. De hecho,
0: me pillaste porque estuve 6 meses, entonces no recuerdo.
1: Mira, yo una vez fui en la noche, cuando en los tiempos que trabajaba en la hermandad, fuimos a pillarlo de sorpresa al nochero. Y nos dio un buen testimonio, nos dijo: no, aquí no se puede estar en la noche. Los ruidos, etcétera, un niño que desaparece en las bodegas, y todos esos terrenos que en el fondo antes dependían de lo que era la congregación de las hermanas de la Santísima, de la Divina Providencia, perdón.
0: Mira, también acá nos siguen llegando mensajes. Dice: soy camionero que transito mucho las carreteras del norte, y en una oportunidad en la carretera, pasando por Tocopilla, a un costado del camino, divisé dos soldados caminando de uniforme de la Guerra del Pacífico.
1: No, esa historia está atónito. Esta historia está genial.
0: Se ven muchas cosas en la ruta, nos dice Roberto, que es camionero.
1: Oh, se
0: dos
1: pasó.
0: Dos soldados de la Guerra del Pacífico.
1: Se pasó.
0: Caminando ahí a un costado de la carretera, pasando por Tocopilla.
1: Obviamente que debe haber muchos lugares del norte donde hay este tipo de apariciones, pero son pocos los registros. Yo había escuchado incluso más, un regimiento del norte, no voy a decir el nombre, donde efectivamente se presentaron frente a la guardia dos antiguos soldados de la Guerra del Pacífico, y solamente accedieron a irse cuando se les dio un superior, les dio órdenes de que efectivamente se dieran media vuelta y se retirasen, y así solamente hicieron caso. A propósito de bomberos también, bueno, la comandancia de bomberos en Iquique tienen su historia misteriosa. Un voluntario, por ejemplo, estaba trabajando en la bodega y comenzó a sentir que lo llamaban, pero no por su nombre, sino silbándolo. Él, pensando que un compañero, no tomó atención hasta que el silbido fue más notorio. Se dio media vuelta y observó que era el comandante Gilberto Molina, que, adivina, había fallecido hace más de 6 años y lo estaba llamando con el silbidito en la espalda. En la compañía número 1, dos voluntarios han experimentado apariciones. Una vez fue un voluntario con vestimenta antigua y otro de un ex voluntario que aparecía sentado en la sala de reuniones de la compañía. A propósito de bomberos conocidos, son los incendios de calle Cabancha, en una antigua casa abandonada frente a la playa. Se sienten además cadenas y lamento. En octubre del año 2000, en plena visita al presidente Lago, hubo varios amagos de incendio el mismo día. Los voluntarios que llegaron al lugar testimoniaron llantos de niños y movimientos de muebles mientras apagaban el fuego.
0: Mira, acá me escribe otro auditor, me dice, en un hotel del centro de Santiago, que queda cerca de la catedral, unos amigos se quedaron una noche con sus dos hijas. Una de ellas no podía dormir porque veía un señor que estaba fumando en un mueble, pero solo lo veía ella. Es un hotel con un edificio muy viejo. No sé si saben alguna historia de ese hotel. Un hotel cerca de la catedral.
1: ¿Cuál será? A ver.
0: A ver, por catedral con Morandé.
1: No, debe ser el hotel City, ¿o no?
0: El antiguo Hotel City, pero ese ya no. Alguna historia de ese hotel. Un hotel cerca de la catedral.
1: ¿Cuál será? A ver.
0: A ver, por catedral con Morandé.
1: No.

0: Y además creo que él se encerró en una habitación del hotel a escribir la novela. No, justamente. Ese
1: dato, buen dato. Mira, acá me escribe otro amigo, dice: mi nombre es Pablo, no sé si tiene que ver con Casa Embrujada. Me dice: una vez tuve la posibilidad de ver un duende en una casa común y corriente.
0: Ah, está. Mira, léelo, Giliño, porque es una pildorita para lo que vamos a tocar el próximo miércoles.
1: Quisiera saber si los duendes son portadores del mal o el bien, y qué significa ver uno de ellos.
0: Brevemente, porque lo vamos a ampliar más esto el próximo miércoles, pero los duendes, amigo mío, son amorales, no tienen un sentido del bien y el mal. Si tú les caes bien, te van a hacer el bien. Si tú les caíste mal, pobrecito, te espera realmente una tortura paranormal bastante intensa.
1: Mira, me escribe acá una amiga desde Osorno, Rosvita, dice, y me dice: en la comuna de Drake había un caserón muy antiguo. Yo estudiaba en el Instituto Comercial y con mis compañeras nos íbamos después de clases al caserón Funk. Allí sucedían muchísimas cosas muy extrañas, como que se abrían puertas, ventanas, y de noche las personas veían a un anciano en su corredor, y esta casa era muy grande, y en sus patios se sentían niños jugando. Se quemó en un incendio y se seguía viendo al anciano deambular por sus patios. Dice: esa es mi historia, dice Rosvita desde Osorno, en la comuna de Frank.
0: Ojo con eso, ¿eh? Adivina de dónde viene esa rama de los Funk. No, viene de Oscar Funk, que es el abuelo de Cecilia Bolocco.
1: No me diga.
0: Y no sé, no una de esas por hacer él el viejito, pero la cuestión es que este señor, muy poca gente lo sabe, tenía unas teorías muy raras. Escribió cuando nadie escribía el tema, ni Erich von Däniken escribía sobre libros sobre la llegada a Ponte Tudor. Él era un convencido de que los vikingos habían llegado a Chile. Escribía libros al respecto. Yo creo que por ahí va la cosa, sector de Osorno. Sí, me calza.
1: ¿Sí? Ya, mira, por acá. Oye, siguen llegando los mensajes. Me llamo Fernando, trabajé como guardia de seguridad en la Facultad de Agronomía de la Universidad de Chile, y ahí se escuchan muchos llantos de mujer, al punto que muchas veces nos juntábamos todos los guardias y nos encerrábamos en una oficina y no salíamos en toda la noche.
0: ¡Qué buena! O sea, estamos hablando de un fenómeno que es tan real que hacía que todos nuestros amigos, presas del pánico, se encerraran en una habitación, ¿no? Está bueno.
1: Mira, qué manera que estoy acá. Acá me escribe otro amigo, me dice: en Graneros, hace 7 años atrás, se cayó una niña con deficiencia mental a un canal. Estuvo perdida como 3 días. Como bomberos fuimos a su búsqueda, hasta que bomberos de la segunda compañía la encontraron al cabo de 2 meses. Sus padres llevaron una foto de ella para que fuera instalada en la sala de juegos. Desde ese día que las bolas de la mesa de pool se mueven y suenan, y no habiendo nadie jugando, dice Ricardo.
0: Mala idea hacer, esto va para todos en las casas, mala idea hacer altares a los muertos. A lo más una fotito está bien.
1: No más que eso.
0: A lo más una florcita, pero no prender velas, por ejemplo. Eso es atraer a los fantasmas a la casa, no dejar que se vayan.
1: Nelson dice: una vez regando en la noche, dice, cerca a las 3:30 de la mañana, estaba en el patio de la casa trasero, que es bien grande, dice, y de repente siento la presencia de alguien que estaba al lado mío. Ese escalofrío que a uno le da me dio en todo el cuerpo. Pasaron los minutos y me golpearon la espalda. Oh. Me dio como un calambre en la cabeza, dejé la manguera botada y me puse a correr, pero sentí que seguía conmigo este algo.
0: Oh, increíble. Bueno, tú sabes que el otro día, para salir de la duda, me quedé en una muy reputada casa embrujada.
1: Ya, ¿en cuál?
0: Estamos hablando de lo que fue el Perentorio de Niños de San José de Maipo.
1: Ah, ya.
0: Y fíjate que hubo ruidos en la noche, hubo paso, hubo llanto de niños. Pero lo más increíble, pues yo igual soy duro con estas cosas, pero debo reconocerte que me asusté. Y al día siguiente, un regalo de los niños. Al lado de mi cama, un prendedor de cobre con 2 gemas. Fue algo muy extraño, fue demasiado extraño lo que sucedió. ¿De dónde salió esto? ¿De dónde salió este aporte? De la nada, po.
1: Chuta. Mira, Felipe Pérez desde Osorno dice: acá está el famoso hospital viejo, que por X motivo se hundió por el terreno blando hace bastantes años atrás. Resulta que en este lugar se han suicidado

0: personas. Se ocupa además como lugar para rituales de tipo satánico, dice. Resulta que con amigos de universidad decidimos ir un día para ver qué tan cierto eran los rumores de que penaban y que aparecían fantasmas en fotos, dice. De hecho, fuimos de día y fue la peor experiencia de nuestras vidas.
1: No.
0: Un lugar muy cargado negativamente. Se escuchaban llantos, gritos desde el subterráneo, siendo que era de día y el subterráneo está inundado. Lo bueno es que todo quedó registrado en videos y fotos en las cuales se ven sombras y todo tipo de cosas extrañas. Sin duda un lugar al cual no volvería por nada del mundo.
2: Oye, y demos las coordenadas de nuevo. Esto, ¿dónde era lo de los
0: Osorno?
2: En Osorno.
0: El famoso Hospital Viejo.
2: El Hospital Viejo de Osorno. Osorno. Qué ganas de hacer un tour por ahí. Bueno, Teresa Astudillo de Mejillones nos dice: al lado del poblado de Michilla se encuentra un antiguo cementerio que ya no se usa porque los difuntos ahora se sepultan en el cementerio de Mejillones. En una oportunidad unos niños del pueblo se fueron a meter a ese cementerio y se robaron de ahí un candado que estaba abierto. Al otro día lo llevaron a la escuela y en el recreo contaron de dónde lo habían sacado. El candado quedó en la sala, debajo de un banco. Al día siguiente, la profesora que vive en la casa que está dentro de la escuela le contó a la profe delante de todos nosotros que no había podido dormir durante toda la noche por los ruidos de alumnos en las dos salas, que eran enormes. Eso es por llevarse el viejo ataúd y llevarse objetos del cementerio.
0: Oh, mira acá, me pasa algo aquí en la empresa donde trabajo, dice Claudio. Veo a un hombre alto, robusto, y lo veo en la oficina, cruzando de lado a lado. Pero para mí ya es normal, ya no me da miedo si lo veo, me dice. Ya casi lo saludo.
2: Oh,
0: lo veo todas las noches.
2: Espérate, ¿dónde es
0: Paine,
2: eso?
0: En Paine. En la empresa Paine, donde él trabaja.
2: Ah, no, yo quiero ir para allá. Guárdame ese WhatsApp, Gileño. Yo voy a ir a testimoniar si es que se ve el hombre, hombre de negro.
0: Todos los días lo ve. Oye, espérame, estamos sacando aquí la fotito al WhatsApp para pasárselo a César para que lo pueda después contactar. Gonzalo de Melipilla me dice: hay una historia acá en el centro de Melipilla. Frente al mall ahora está la tienda Falabella, pero antes que estuviera esa tienda había una casona embrujada. En los años 90 los guardias de la tienda cuentan que en las radios locales que en la noche se ven sombras y caen las cosas inexplicablemente y hacen sonar la alarma.
2: Oh, eso me hace recordar, no sé si tú te sabías esta leyenda urbana, Giliño, cuando Falabella le dio por empezar a traer objetos étnicos, máscaras de África, cosas de Asia, etcétera, colecciones completas. Bueno, la cuestión es que en las bodegas de la multitienda mencionada era una locura, especialmente cuando trajeron objetos de África, porque muchos de ellos eran dioses de muerte, de maldad, de sangre, pero parecían bonitos adornos y en las bodegas quedaba pero la embarraba.
0: Mira, Ramón de la Serena, ¿qué diferencia existe entre una casa embrujada y una casa endemoniada?
2: Bueno, la casa embrujada es básicamente donde ha quedado un registro. Ha quedado, no sabemos qué, o es la presencia real de un difunto, o es efectivamente una grabación de video, por llamarlo un caso, de hechos que sucedieron en el pasado y que se aparecen a gente del presente. También puede ser producto de otros factores como cursos de agua subterráneos, etcétera, que provocan fenómenos que parecen ser paranormales. Pero una casa endemoniada, estamos hablando de una casa que ha sido o maldecida o embrujada o lisa y llanamente que hay un tema de posesión ahí, o el enclave donde se instaló la casa era maldito desde antes. Esa es la diferencia.
0: Rubén de Puente Alto, en la protectora de la infancia, en el colegio de mujeres, hay una niña fallecida en el segundo piso mirando al patio. Ella falleció en el baño de mujeres. Yo trabajé ahí y la vi a la distancia, nos cuenta Rubén de Puente Alto.
2: Eso es digno de una película de terror, Gileño.
0: Sí, mira, acá me escribe otro amigo que se llama, no me pone el nombre, Cristian se llama, tocayo, me dice: pregúntale a César si sabe alguna historia de algunas de las casonas de las familias aristocráticas del siglo XIX, como por ejemplo el Palacio Cauciño, Palacio Riesco.
2: A ver, bueno, efectivamente el Palacio Riesco se cuentan muchas historias. No he escuchado, sin embargo, historias del Palacio Cauciño, pero, a ver, ¿cuál podríamos tomar como ejemplo? Mira, lo que es actualmente la casa central de la Universidad Técnica, de la UTEM, Universidad Técnica Metropolitana, que queda en calle 18, fue en su tiempo familia, de casona de la familia, de una familia aristocrática distinguida, no vamos a fundar a ninguna familia, pero después fue orfanato de niñas. Entonces ya había una historia de violencia con el dueño original de la casa. El que sabe lo va a averiguar, porque yo ya le di las coordenadas en la casa central de Lutem. Y después fue un orfanato de niñas, como te decía. Y fíjate que yo hice un tour ahí. Me tocó hacer un tour en la noche. Y se escuchaba en el tema. Mira, yo mandaba a la gente a caminar sola por el pasillo, sola por el pasillo más brígido de la casa. Y no faltaba que mucha gente los mandaba vendados para que se concentraran más en su otro sentido, no en la vista. Y fíjate que la gente decía: me están tomando dos niños de los lados, de las piernas, y me conducen a una sala especial. Todos eran conducidos a una sala donde al parecer había habido algún tipo de abuso durante el siglo XIX.
0: Mira, ya vamos casi a uno de los últimos mensajes. Víctor desde Arica nos dice: buenas noches, les cuento. Cuando joven fuimos de viaje al pueblo de Parinacota, hace 20 años atrás, y entramos a una iglesia que decían se escapaba de noche y tomaba forma de un burro.
2: Ah, no, ahí se le olvidó una palabra a nuestros amigos. Ahí lo que se es en la famosa mesa de la iglesia de Parinacota. Se cuenta una historia ahí preciosa, que fíjate que de hecho en la hermandad,
0: ¿no?,
2: mandamos a Carlitos López para allá, po. Y la mesa está amarrada porque efectivamente la mesa salía de ahí,
0: tomaba vida,
2: claro, empezaba a caminar la mesa, una mesa de patitas cortas, y llegaba a la casa donde alguien iba a fallecer. Sigue relatando, a ver si coincide con lo que...
0: Entonces, entrábamos a una iglesia que decían, entonces falta la mesa, que se escapaba de noche y tomaba forma de un burro. Entonces dije que tanto esas cosas no existen. Me acerqué y le saqué un pedazo de las patas a una mesa de la que hablaban.
2: No.
0: Y llegando a Arica por las noches, me daban pesadillas y siempre olía a guano de caballo o burro, muy fuerte. No encontraba el pedazo de la mesa que corté hasta que le conté a mi abuelo. Y me dijo: vamos al pueblo y déjalo ahí. Pasaron unos años y la gente del pueblo comentaba que había rastros de sangre en la puerta de la iglesia, que alguien le arrancó el pedazo a la mesa y de noche el burro lo vieron sangrando. Me refugié en la iglesia hasta que me sané de todas las pesadillas. Chuta.
2: Pero mira, nuestro amigo nos da un dato extra que es bien interesante, ¿eh? O sea, la mesa no salía a caminar como mesa, se convertía en una especie de burro para salir a dar esta como señal de muerte. Y por eso, bueno, fue amarrada con una pata a la mesa de la iglesia, pero si tú le sacabas un pedacito de madera, entonces sangraba. ¡Oh, qué espectacular esa historia! Mira, a propósito, en Mejillones también. Mi abuelito Carlos me cuenta que en el poblado de Michilla se pasea por las noches una mujer de negro con su rostro semi-tapado. Dice que él no creía en esta aparición que contaban los pobladores hasta que un día, cuando venía a regreso de la mina a las 12 de la noche, en la huella divisó a lo lejos una silueta de una mujer vestida de negro que venía a su encuentro. Mientras se acercaba a la figura, se iba apoderando de él el miedo. Repentinamente se metió en una casa abandonada como medida de seguridad que había en el camino, y por una rendija observó todo el camino atentamente hasta que la vio aparecer. Seguía ella por la huella en línea recta. Para la sorpresa de mi abuelito Carlos, la mujer no caminaba, flotaba a ras del pavimento.
0: Oh.
2: Y también he escuchado estas historias de mujeres, de hecho, en Curarrehue, cerquita de Curarrehue, en una localidad más chiquitita aún, que se llama Puala Alto. Y en Puala Alto tuve la ocasión de ir a entrevistar al viejito que se encontró, bueno, cuando era joven, estamos hablando de un hombre ya de 90 años, se encontró en su juventud con tres mujeres también en el camino de Puala Alto a Curarrehue, ¿ah? Y portaba cada una de ellas una esfera blanca, y también no caminaban, flotaban.
0: Oh, qué manera de ver historia. No la alcanzamos a leer todo, amigo, porque son demasiados, son cientos las historias. Con César llevamos ya leyendo varias. A ver, ya. Oiga, vamos a dejar historias para la próxima semana, pero llegaron muchas, muchas historias. Algunas se las vamos a mandar a César para que ahí las pueda comentar con ustedes en forma interna. Gracias por visitarnos, pues, amigo mío.
2: El gusto es mío, Giliño. Ya, pues, que estés bien y que, bueno, tú dormís de día, así que no tenés problema, po.
0: No, no hay
2: problema. Ya, oye, espérate, nos vemos. Aquí, ah, espérate, cuéntate, la del chivo, la del chivo.
0: No, un amigo está ahí, espérame, ¿dónde está? Que estaba pidiendo, ¿dónde puede mandar un video? Acá está. Dice que tiene un video demostrativo de algo paranormal. ¿Cuál es?
2: Chuta, que lo mande, por favor, a mi mail, a cesarparra68.
0: Cesarparra68.
2: ¿Ya? @hotmail.com. Y todos los demás amigos que no alcanzaron a contar su historia, mándenlas a ese mail si así lo desean también.
0: Cesarparra68, es decir, cesarparra68@hotmail.com, y César les va a estar contestando ahí sus historias.
2: Y los que quedaron en Santiago con ganas de ir a vivir una experiencia de terror, ya lo saben, mañana empezamos la temporada de tour con el ex hospital San José más cementerio, y bueno, se viene 9 tours, se desarrollan desde mañana hasta el preventorio de San José de Maipo, que es los días sábados.
0: ¿Cómo te ubican? ¿Cómo se contactan para tomar esos tours?
2: El fanpage en Facebook y la página web se llaman Patrimonio Vivo Limitada.cl.
0: Ya. ¿Y la página web? La misma, ¿no?
2: La página web es Patrimonio Vivo Limitada y el fanpage es Patrimonio Vivo también.
0: Ya. Vale. Ya, pues, nos vemos la otra semana, amigo mío César.
2: Uy, también me tengo que ir a dormir solo ahora. Ya, vamos a ver si puedo dormir.
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Buenos amigos, acabamos de escuchar a Pueblo Fantasma y ahora pasamos a otro tema. Queremos saludar a todos los guatamarillas que están en Suecia y a Everton de Viña del Mar, porque están de aniversario, y por eso vamos a tocar el himno centenario de Everton.

0: hacemos un pequeño homenaje a esta institución de Everton, de Viña del Mar, en especial a sus hinchas. Empezamos con un programa que se llama Campeones de Provincia, autor Diego Mora. Este es el primer capítulo y se refiere a Everton campeón 1950. Queremos agradecer a don Diego Mora que nos permite de poder retransmitir este programa que encontramos muy interesante, que está dedicado a los campeones de provincia. Las redes sociales son TikTok, Diego-Mora, Instagram.com, línea oblicua, Diego Morak, y tiene un canal en YouTube, es youtube.com, línea oblicua, Diego Mora 3615. Le agradecemos su amabilidad de que nos permite retransmitir. Y vuelvo a decir, el nombre es Diego Mora. Bueno, aquí vamos a escuchar la historia sobre Everton 1950.
1: ¿Qué tal, futboleros? Bienvenidos a un nuevo video. Esta vez en el primer capítulo de Campeones de Provincia, en donde repasaremos el primer campeonato de todos los equipos de regiones que han sido campeones alguna vez en Chile. Esta vez en el primer capítulo tenemos a Everton campeón en 1950. Nos situamos en Viña del Mar, pero no en la Viña del Mar que todos conocen. Pasaba la mitad del siglo XX y la ciudad jardín comenzaba a candidatearse como la ciudad balneario preferida de todos los chilenos. El estadio Sausalito se llamaba Estadio El Tranque y solo tenía la Galería Cerro y la Tribuna Andes. A continuación les presentamos la historia cuando Everton gritó campeón por primera vez en el año 1950.
2: El torneo de 1950 estaba conformado por dos equipos, 10 de la capital, Santiago, y 2 de provincias, Santiago Wanderers y Everton. Solo un subcampeonato de Wanderers el año 49 y un sexto lugar el año 48 por parte de los ruleteros significaban las mejores campañas de los dos cuadros de provincia que recién estaban quemando sus balas ante de los potentes equipos de la capital. Volviendo al año 1950, los oro y cielo tenían un cuadro joven, pero que de a poco empezó a ganar un lugar en las conversaciones, sobre todo por un delantero insignia, René Meléndez. Everton tuvo un irregular comienzo de campeonato, empató a 2 tantos contra Colo Colo en Santiago, le ganó a la U, pero perdió el clásico contra Wanderers por un categórico 3-1, partido que se jugó en Viña. Acabó la primera rueda del torneo con apenas 12 puntos, considerando que en esa época aún se contabilizaban 2 puntos por triunfo y uno solo por empatar. La Unión Española, contendor de los ruleteros, ya parecían inalcanzables. Pero los viñamarinos aún tenían mucho que decir en el campeonato. Hicieron una segunda vuelta casi perfecta, en donde sumaron 18 puntos de 22 posibles. Everton se hizo respetar de local y le ganó con un categórico 5-2 a la U en el Estadio El Tranque. Después repitió faena y le hizo 5 goles a la Universidad Católica, esta vez en Santiago. Aunque la 19ª fecha fue la decisiva, Everton logró un aferrado triunfo contra Ferro Badminton en la capital por 2-1. Mientras a esa misma hora, Wanderers le ganaba por 3-1 a Unión Española en Playa Ancha. Gracias al triunfo caturro, Everton quedó a 2 puntos de la Unión Española.
1: Años más tarde, los ruleteros le devolverían el favor a los caturros. Los viñamarinos ahora quedaban a tiro de cañón de la punta, y mejor aún, todavía les quedaba jugar contra los hispanos. Todo Viña del Mar se volcó al Estadio El Tranque para el que sin duda sería el partido más importante en la historia del club.
2: Entusiasta y queriendo sacar chapa de campeón, Everton ganó, goleó y gustó. 3-0 el resultado frente a la Unión Española. La ventaja desapareció y a una fecha del término del torneo, ruleteros e hispanos estaban cabeza a cabeza en la punta. Última fecha del torneo y cada equipo hizo su pega. Unión Española le ganó 3-1 a Ferro Badminton en la Catedral del Fútbol, Santa Laura. Mientras Everton sacó un 7-0 histórico frente a Iberia, cuando a este equipo aún era un cuadro capitalino. Ambos equipos empataron con 30 puntos en la clasificación. Todo se definiría en una final.
1: La historia quiso que el 14 de enero de 1951 fuera el día en que Santiago dejara de ser Chile.
2: Estadio Nacional, más de 40.000 personas. Everton formó con dos defensas, tres mediocampistas y cinco delanteros. Claro, eran otros tiempos. Como anécdota, dirigió un árbitro inglés para que no hubiera malinterpretación alguna.
1: El partido fue tenso, digno de una final de campeonato. Tanto rojos como oricielo trataban de quebrar el marcador sin tener éxito.
2: Final de los 90 reglamentarios, había tiempo extra. Minuto 103, Meléndez recibe un centro en el corazón del área hispana, se abre a la izquierda amagando el arquero e ingresando con el balón por el primer paro del arco. Gol de Everton, gol del campeonato. Everton, campeón de la temporada 1950. La vuelta a Viña fue apoteósica. Los trenes especiales emprendían rumbo con cientos y cientos de fanáticos que festejaban algo histórico. No solo era un campeonato, sino también era vencer al fútbol capitalino.
1: De esta forma, Everton se coronó como el primer campeón de provincias y así abrió la lista a otros 6 equipos que se atrevieron a desafiar la capital. Si quieres seguir viendo más capítulos de Campeones de Provincia, suscríbete a Futbolero. Nos vemos en un nuevo video.
0: Muchas gracias, Nicole Mora. Y muy interesante este episodio de Everton campeón 1950. Y ahora nos trasladamos a 1976. Que la coincidencia que nuevamente Everton tiene que definir con la Unión Española. Vamos a retransmitir el programa Había una vez de Televisión Nacional, animador Fernando Solabarrieta, que fue entre 2001 y 2008. Tomamos contacto con don Fernando Solabarrieta para que nos diera el permiso de poder transmitir o retransmitir este episodio o capítulo donde se hace recuerdo de los goles de la campaña de Everton del año 1976. Bueno, muchas gracias, y para los que quieran seguir a Fernando Solabarrieta, lo pueden hacer en @picadotv_chile, es en el TikTok. Y aquí nos trasladamos al año 76.
3: Pedro Morales, asistente del Zorro Álamos en el Mundial del 74, y la meta confesada era, sencillamente, repetir el título alcanzado en 1952. Este es un archivo exclusivo de la nostalgia ruletera, de la nostalgia oricelio, los goles de Everton del año 76 y el partido final y definitivo del campeonato frente a Unión Española. Ponte cómodo, porque esto sencillamente lo van a disfrutar y mucho. En especial, un hincha muy particular de Everton que nos escribe permanentemente, con mucho cariño para él y para tu familia.
4: Covenzi por la izquierda en diagonal. Arriba Pizarro, va a insistir López. Otra para Benzi, López, gran maniobra, gol de Everton de Viña del Mar. Va picando Benzi por la izquierda en diagonal. Arriba Pizarro, va a insistir López, otra para Benzi, López, gran maniobra, gol de Everton de Viña del Mar. Mario Salinas frente al argentino Hugo Carballo, arquero de la U, la gran opción para Everton. La orden del juez. Mario Salinas. Estalla el Sausalito de Viña del Mar porque Everton se pone en ventaja. Galindo. Spedaletti. Galindo. Salinas. Entra Spedaletti por la derecha. Sale Fournier. Y salvó el Coraulloa. Justo en la raya.
5: Spedaletti fue a buscar la combinación en vez de probar puntería, aunque tenía poco ángulo, habría sido interesante.
4: Sirvió Galindo el centro. El remate de López. El capitán de
5: Everton. Habría sido interesante.
4: Sirvió Galindo el centro. El remate de López. Ahí va jugando Galindo. Por la derecha abierto Cáceres. Sigue Galindo. Ahí va la pelota para Cáceres. Rebote en Silva. Muñoz. Corner. 31 minutos de juego del segundo tiempo. 1-1 el marcador.
5: Y completa la docena de córner concedidos el equipo de aviación.
4: Y el gol de Jorge Américo Spedaletti. 30 31 minutos de juego del segundo tiempo. 1-1 el marcador.
5: Y completa la docena de córner concedidos el equipo de Aviación.
4: Y el gol de Jorge Américo Fidaletti.
5: Sábado en Viña del Mar, Everton Serena, 11 minutos primer tiempo. Tiro libre de Mario Salinas. 1-0 para Everton. ...27 minutos primer tiempo...
4: Se queda en el contragolpe el equipo de Viña del Mar. Gran maniobra individual de Camilo Benzi. La zurda ganadora de Benzi ahora. Definitiva.
5: 27 minutos primer tiempo.
4: Se queda en el contragolpe el equipo de Viña del Mar. Gran maniobra individual de Camilo Benzi. La zurda ganadora de Benzi ahora.
5: Segundo tiempo, 42 minutos.
4: Sale Arriagada.
5: Golazo de Guillermo Martínez. Pedaletti. Ahí va Martínez.
4: Queda solo Martínez. Se demora mucho. Pero qué bien.
5: Golazo de Guillermo Martínez. Pedaletti. Ahí va Martínez.
4: Queda solo Martínez. Se demora mucho. Pero qué bien.
5: Era Carlos Carreño, el de banderola amarilla, cuando dije Fernando Ulloa, es Carlos Carreño, que fue justo el que le señaló la falta a Benzi. Carlos Carreño, banderola amarilla.
6: Para que no se enojen los familiares por la confusión, ¿no?
5: Claro, va a decir que distinto está este caballero.
6: Y qué foul antifutbolístico del uruguayo Rivero en contra de González. 5 metros en diagonal, sector derecho. Los 9 metros con 15 centímetros que indica el reglamento para la barrera de 4 hombres de Huachipato. Ahí va Martínez. Los 9 metros con 15 centímetros que indica el reglamento para la barrera de 4 hombres de Huachipato. Ahí va Martínez. Guillermo Martínez, minuto 36. La pide Sorache. Perdió frente a Liceche. Flavio Silva con Rivero. Este al otro lado para Daniel Díaz, pero cortó muy bien Escudero. Y va corriendo ahora Sergio Charola González. Al frente Salinas. Sigue Sergio Charola González. ¡El Charola! Con Rivero. Este al otro lado para Daniel Díaz, pero cortó muy bien Escudero. Y va corriendo ahora Sergio Charola González. Al frente Salinas. Sigue Sergio Charola González. ¡El Charola! Se levanta la tribuna acá en el nacionalismo. A la derecha, Sergio Charola González. ¿Cómo entra? Ahí va Charola. Gran maniobra. ¡La zurda! ¡El golazo! López. Escudero. A la derecha, Sergio Charola González. ¿Cómo entra? Ahí va Charola. Gran maniobra. ¡La zurda! ¡El golazo! ¡Sergio Charola González! Juan Martínez. Por la derecha está abierto Escudero. Por el centro corren Charola y Fredes. La pelota para Charola. La pared larga con un Escudero. El centro. Por la izquierda Sorache. ¡Aparece Charola! ¡Ahí está! ¡Sergio Charola González! ¡Minuto 45! Por la derecha está abierto Escudero. Por el centro corren Charola y Fredes. La pelota para Charola. La pared larga con un Escudero. El centro. Por la izquierda Sorache. ¡Aparece Charola! ¡Ahí está! ¡Sergio Charola González! ¡Minuto 45! ¡Para el 4-0!
7: Escobar para Unión Española en definitiva. Sigue Escobar. Con Pizarro. Y Nostroza. Pizarro. Escobar. Hay foul en contra de Escobar por parte de Brunel. Sergio Livingston.
5: Veamos toda la repetición de la maniobra. Ahí está reclamando. Y lo engancha Brunel a escaso metro de la raya grande del área penal. Como hay 16...
7: Cáceres, sector izquierdo de la vanguardia, arco norte del Nacional. Arriba Pedaletti. Menos se la juega.
8: ¡Qué jugada! La peinó Spedaletti, cabeció incómodo, pareció que Ahumada, y el Ojo manoteó.
7: ¡Está lindo! ¡El rebote del palo Spedaletti!
8: ¡Bárbaro! Pelota, parecía que cruzaba la boca y alguien entraba. Manotazo.
7: Y no perderse,
8: alguien de Unión. Y va a insistir Galindo. Gran tiro. José Spedaletti. Y la pierna amenazante de Ahumada invalida todo.
7: López. Cáceres. Spedaletti como puntero derecho. Un hombre caído que es Ceballos. Sigue Spedaletti. Salvó Leonel Herrera.
8: Eso pasa atrás. Observen a ver si logran notar. Allá está la pareja. Ahí le pegó, sí.
7: Qué codazo tremendo de Machuca.
8: Le pegó un codazo dentro del área cuando la pelota ni estaba por ahí.
7: Ceballos y Machuca frente a frente. Gana Ceballos. Un gran esfuerzo. ¡Penaletti! ¡Qué tremendo estuvo, no! ¡Qué grandioso, no!
8: No puede entender qué pasó. Qué buena jugada de Ceballos. Se encontró un balón y se fue hasta la raya. La jugó bien Spedaletti. Pero reacción feliz.
7: La frialdad de Unión Española. Leonel Herrera. Corre Miranda. Le va ganando Núñez. Estupendo Miranda. Aparece Novelo. Salvó Galindo. Y el remate de Vélez arriba. ¡Qué notable estuvo Miranda!
8: Se pasó Luis Miranda. Increíble, notable. Diestro, enganchó 10 veces y siempre dejó
7: el contragolpe con Spedaletti. Y qué grande también estuvo, ¿no?
8: Tiene reflejo.
7: Corre Miranda. Le va ganando Núñez. Estupendo Miranda. Y estamos con Mario Galindo.
9: Quedan 2 minutos.
7: Bien habilitado Spedaletti. Mario Soto la marca. Por el centro Ahumada. Sigue Spedaletti. Me dio la impresión ahora sí que hubo penal.
8: Demostró nervios de acero y demostró una gran personalidad. Ahí están viendo de nuevo.
7: Narro. La entrada profunda de Belli. Narro. La entrada profunda de Belli. Sigue Núñez al frente, Machuca Ceballos, y qué grande aparece, qué grande emerge. De nuevo el capitán, Juan Machuca. Rafael González, y cuidado con el chino Arias, gritan fuera, ese es Arias. Qué bien Belli, notable, Brunel, Neira en el palo, Neira en el palo, Brunel. Al frente Rafael González, se adelanta López, tiene espacio, López, ¡no! Llega López, salida por Cáceres, como volante izquierdo, buen contragolpe para Everton, Ahumada por el centro, Ceballos por la izquierda, Ahumada. Ceballos, hay córner, momento dramático en el sector norte del Nacional.
8: Es el tercero a favor de Everton a lo largo del partido. Dos en el primer tiempo concedió Unión. Este es el primero, el segundo lapso.
7: Jugó Cáceres con Núñez. Arriba Enoj. Salida por intermedio de Leonardo Vélez. Alto valor en Unión Española. Pizarro, excelente contragolpe. Pizarro, frente a Zócar. Pizarro, rebote con él. Trujillo solo. Palo, el segundo para Unión Española. Arriba el Atlético en Herrera. Cáceres, como puntero izquierdo, la marca de Inostroza. Infracción de Nostroza en contra de Cáceres.
9: 13 minutos, segundo tiempo.
8: Leira trata de corregir la pelota, la posición de la pelota. Va Gastón Castro y la deja en definitiva ahí, ¿dónde está?
7: Va a jugar Salinas.
9: Del segundo tiempo,
8: lleno de efecto el chanfle, la pelota al picar en tierra desconcertó totalmente Noche. La pelota va, pica en tierra, da en el poste y red. Segundo gol para Everton
7: y carga Unión Española por intermedio de Neira. La pelota para Vélez. Arias, atención.
9: Dos minutos.
7: Leonel Herrera, rebote en Machuca. Ahumada Ceballos. Va ganando Ceballos. Atención. Pedaletti libre. Pedaletti. Pedaletti. No hubo nada.
8: No hubo nada también. Se enredó la pelota entre los pies. Quiso gambetear, quiso buscar el claro. No lo encontró. Finalmente cayó.
7: Arias en el contragolpe. Atención. Hay varias. Ahí está, segurísimo. Gran frialdad para la final. Ahumada. Ahora corre Pedaletti, bien habilitado. Marca de Herrera. Sigue Pedaletti. Ceballos, gran maniobra. En definitiva al córner, al lateral Rafael González. Ahí está Machuca. Pizarro. El grito impresionante del estadio. Novelo. Sigue Novelo. Pizarro solo. Se sancionó penal.
8: Cobró penal sobre Novelo.
7: Se sancionó penal. Y el partido adquiere insólito dramatismo en los últimos 5 minutos.
9: 40 minutos exactos en este instante.
8: Vamos a ver la jugada. Buena atención. Es Brunel el que va sobre él. Brunel en el cruce.
7: Miranda para el tiro penal. Ahí va Miranda. ¡Gol de Unión Española! Miranda en la anotación. Luis Miranda. Minuto 41 en la cifra del descuento para Unión Española. El grito para Unión Española, que se acerca nuevamente al título. Miranda para el tiro penal. Ahí va Miranda. ¡Gol de Unión Española! Ahí está Martínez. Pedaletti en el contragolpe en el minuto final. Pedaletti, gran maniobra. Se la juega, no. Ceballos. Ceballos. Y se perdió Everton una gran ocasión. Se la juegan los hombres en la cancha. Pica Ceballos, bien habilitado. El contragolpe en los segundos finales. ¡Ceballos!
8: partido. Carrero.
3: Imagino que los hinchas de...

0: Bueno, amigos, espero que le haya gustado este programa. Y ahora que estamos finalizando, quiero nuevamente dar las gracias a las personas que han hecho posible esa transmisión y al maestro César Parra, que lo permite retransmitir Pueblo Fantasma. También a don Diego Mora, le damos las gracias por darnos el permiso de retransmitir Campeones de Provincia, Everton 1950, y a don Fernando Solabarrieta del programa Había una vez, transmitido por Televisión Nacional. El capítulo fue Everton Campeón 1976, donde pudimos escuchar los goles de esa campaña. Hasta la próxima, amigos, en Radio América 88.0. 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Chao.
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¿Sabes por qué Dios te bendice tanto? Porque no tienes envidia en el corazón, ni deseas el mal. No guardas rencor y te alegras cuando a otros les va bien. Tu corazón está limpio en un mundo oscuro. Por eso brillas de una forma diferente, aunque no lo notes.

hay un dicho japonés que dice: toma a un hombre roto, cúralo bien, y ese hombre te amará por el resto de su vida. Pero el dicho continúa: toma a una mujer rota y, al intentar curarla, puedes terminar rompiéndote a ti mismo en mil pedazos.

0: confianza en mí.
1: ¡Oye!
2: Desconfiada, desconfiada.
3: Hay una frase de Mario Benedetti que dice así: el mayor error del ser humano es intentar sacarse de la cabeza aquello que no sale del corazón. Podemos distraernos, ocupar la mente o seguir adelante, pero algunas personas dejan huellas más profundas de lo que imaginamos, y a veces sanar no consiste en olvidar, sino en aprender a vivir con aquello que aún significa algo para nosotros. No me importa.

Hay una frase que me da vueltas en la cabeza y dice lo siguiente: las personas nunca te van a dar lo que mereces, te van a dar lo que son. Lo que tú mereces, te lo das a ti mismo, cuando decides qué aceptar y qué no de los demás. Porque tu valor no depende de lo que alguien pueda darte, sino de lo que tú estás dispuesto a permitir en tu vida.

sabio dijo: nunca te arrepientas de ningún día de tu vida. Los días buenos dan felicidad. Los días malos dan experiencia. Los peores nos dan las más grandes lecciones y los mejores nos dan las más dulces y excelentes memorias. Así que disfruta cada uno de tus días.

0: De veras nunca, pero de veras nunca has sentido ganas de trabajar.
1: ¿Y qué crees que les dijo Dios?
0: ¿Qué les dijo Dios?
1: Dios les dijo adiós, pero al decirles adiós les dijo a los dos: comerán el pan con el sudor de su frente.
0: Muy bien dicho.
1: Y entonces ahí está el detalle del trabajo. Todos los que son tontos comen pan con sudor, que aparte de ser molesto es una cochinada. ¿Dónde está la higiene? Por eso yo no trabajo. Mientras se sude, no trabajaré nunca.
0: De veras nunca, pero de veras nunca has sentido ganas de trabajar.
1: ¿Y qué crees que les dijo Dios?
0: ¿Qué les dijo Dios?
1: Dios les dijo adiós, pero al decirles adiós les dijo a los dos: comerán el pan con el sudor de su frente.
0: Muy bien dicho.
1: Y entonces ahí está el detalle del trabajo. Todos los que son tontos comen pan con sudor, que aparte de ser molesto es una cochinada. ¿Dónde está la higiene? Por eso yo no trabajo. Mientras se sude, no trabajaré nunca.
0: De veras nunca.

me tiene ahora en su seno, la noche huele a heno. 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

0: los versos más tristes de esta noche. Escribir, por ejemplo, la noche está estrellada y tiritan azules los astros a lo lejos. El viento de la noche gira en el cielo y canta. Puedo escribir los versos más tristes de esta noche. Yo la quise y a veces ella también me quiso. En las noches como esta la tuve entre mis brazos. La besé tantas veces bajo el cielo infinito. Ella me quiso, a veces. Yo también la quería. ¿Cómo no haber amado sus grandes ojos fijos? Puedo escribir los versos más tristes de esta noche. Pensar que no la tengo. Sentir que la he perdido. Oír la noche inmensa, más inmensa sin ella. Y el verso cae al alma, como al pasto el rocío. ¿Qué importa que mi amor no pudiera guardarla? La noche está estrellada y ella no está conmigo. Eso es todo. A lo lejos alguien canta, a lo lejos. Mi alma no se contenta con haberla perdido. Como para acercarla, mi mirada la busca. Mi corazón la busca y ella no está conmigo. La misma noche que hace blanquear los mismos árboles. Nosotros, los de entonces, ya no somos los mismos. Ya no la quiero, es cierto, pero cuánto la quise. Mi voz buscaba el viento para tocar su oído. De otro, será de otro, como antes de mis besos. Su voz, su cuerpo claro, sus ojos infinitos. Ya no la quiero, es cierto, pero tal vez la quiero. Es tan corto el amor y tan largo el olvido. Porque en noches como esta, la tuve entre mis brazos. Mi alma no se contenta con haberla perdido. Aunque este sea el último dolor que ella me causa, y estos sean los últimos versos que yo le escribo.
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A veces siento en las madrugadas como un relincho junto a un tapé. Me trae siempre recuerdos tristes de un valle hermoso que ya no existe, pues mi alegría murió con él.

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